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1: Nuestra América tiene su hilo de la sociedad, pero no me va a abrir el fondo, cuando no va a la sociedad, su estado de la prueba, también va a hacer que los trabajos no se hagan.

0: Ay, mamá, oye, quiero que se estén también los que tú estás ahí. 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Llegó. La prima, o bien, si te pido, me hace vivir.
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0: aquí tiene la escritura y pues ahora te va.
1: Ambas orejas, tú y la mejor elegida, la antes que te volvimos a la prisión.
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la situación política que tiene de tal que se abre la página de la Congo, que dice que es que yo soy la invitada de Barcelona abierta, no me ha dado un diálogo abierto, no me ha dado un pacto de atención, solo para un pozo de cosas, y entonces se abren por una necesidad para mí, para poder realizar y para la gente.

0: tarde en el saxo, pero además de la cuenta de un documental de la Cabo Morín, de que no tiene la gente a pesar de la pandemia, al ser una digna de un hecho, pues el de la lista de la película, la 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

esa naricita ahí, y se viene de esa plaza tan incierta como claro, ahí, la hora del drama, ahí, va a dar así, y va a hacerse la de la manera que va a repetir de cuatro horas sobre eso de pantalones, 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
1: Gracias.

0: pero para ir a pasar, apunta a dormir. Dos horas de menos no van a salir.
1: Ay, mujer, ¿qué lo piensas, eh? Van a ser a prima, mora, tú diré, vaya.
2: Comunícate con ella, Sofía. Las personas no son más de ti.

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0: año me hacían dos meses y eso, ¿verdad? 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